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1: Bueno, una cosa de las que casi sí me tiento hoy de poner, pero dije, no, para. Lo voy a hacer en otro momento y con toda la música. Tenía ganas de poner la música de los temas, a ver, temazos, pero por sus intérpretes originales, como por ejemplo, decir, bueno, listo, voy a poner Golpeando las Puertas del Cielo de los Guns, no, poner la versión de Bob Dylan, ¿sí? Todos esos temas que son covers, buscar su tema original, tengo la mayoría, pero algunos me di cuenta que me faltan, o no sé en qué carpeta los dejé, porque yo a veces me despeloto con eso. Entonces voy a recopilarlos y sí, alguna semanita vamos a hacer eso, porque me dio ganas compartir las versiones originales de grandes éxitos clásicos de los 80, pero que no eran de los 80.

0: Estoy medio tranquilón, che, vengo tranquilón. Bueno, y sí, hay que terminar este mes, recargamos pilas, ponemos buena onda y comenzamos octubre. The Art of Company, Susana.
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9: Esto viene el día de las mamis. Andá pensando en el regalo, porque después, si yo no te aviso, si yo no te despierto, vos te me dormís y te olvidás y si puedes, andás corriendo. Aparte, hay que averiguar qué es lo que tiene ganas de tener mamá este año. Qué más lindo que regalarle algo que quiere o que necesita, más lo que quiere. Pero lo que necesita también es lindo.

0: Bueno, y después yo voy a hacer un reclamo así, viste, en nombre de todos los papis, porque a los papis también nos gusta cocinar. ¿Por qué no nos pueden regalar ollas a los papás? Regalame una sartén a mí, vas a ver lo feliz que soy. Yo tengo unos vecinos que para mi cumpleaños me regalaron un wok, me hicieron el hombre más feliz del mundo. Regalame algo de la cocina, a mí me encanta. Por supuesto que después viene la versión con brasas. Me regalaron a un caballero un chulengo, por ejemplo. O algún accesorio copado, ¿no? Que no, la palita y el cosito está todo bien. Pero regalame algo, no sé, para hacer super tecno ahí, un asadito a la estaca, ¿viste? Ponele onda. Pero las cosas de cocina también nos gustan a los hombres, para que lo agenden para el próximo año, Día de los Papis, digo, ¿no?
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1: Así estamos nosotros, viviendo y respirando clásicos en este día lunes. Ya vendrá la repisita retro, ¿eh? Y cuando venga la repisa retro, por supuesto que vamos a pasar por todos esos temas que nos encantan, pero en versiones miniaturizadas. Por ejemplo, muchas veces hablamos de autos durante el año, pero ahora hablamos de autitos de juguete, porque es lo que podemos coleccionar, autitos de colección. Yo me acuerdo que tenía unos cuantos modelitos de autitos que eran de hierro, de acero, no plásticos, y eran imitaciones de un Lamborghini, un Porsche, un... Qué lindos autos, no sé qué hice con esos autos. Pero estarían bárbaros para...

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0: Bien, súper, súper recontra clásicos en este día lunes. Pasaba la música de Baltimore y se viene el señor Rick Astley, que un tema así bien, bien ameno, bien buena onda.
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5: Y nada, nos tomamos el relax, tranquilones, porque después empezamos con la repisita retro y ahí sí que se pone picante, picante. Es que tenemos tanto de qué hablar y tenemos que ver este año cómo la componemos. Siempre va a haber cosas que nunca van a faltar, nuestras fotos, autitos, juguetitos. Y por supuesto, algo que empezamos a hacer hace no tanto, desde que empezamos a hacer la repisita, es mirar el precio y decir, che, mirá, me hubiera gustado tener, no sé, una colección de pitufos. Pero no tengo, pero la quiero en mi repisita retro. Bueno, ¿cuánto vale conseguir una, por ejemplo? Entonces miramos el precio que tienen en la historia, esas cosas que nos gustaría tener y coleccionar.

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1: Recuerda que estamos en redes sociales, Un Tiempo Que Fue Hermoso, nuestro fanpage y nuestro Instagram, también en Spotify, Viejo Las Pelotas, lo justo y lo necesario para estar conectados en el hoy. Nada más, extraño las cartas. ¿Saben hace cuánto yo no escribo una carta? Yo hago apología de escribir cartas, pero yo hace mucho que no escribo una. Sinceramente, hasta se te endurece un poquito la muñeca y la mano para escribir a mano, te fatiga de la falta de costumbre que tenemos. Pero como digo yo, fíjate, ahora viene el Día de las Mamis, qué lindo que el regalito venga con una cartita, algo que pueda atesorar y coleccionar, y guardar como recuerdo, en un cajoncito aunque sea.

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1: ¿Ves? Y así va a pasar también. En nuestra repisita retro va a haber muchas mamis que van a guardar cartas de sus hijos, lo van a poner ahí en su rinconcito de recuerdos, ¿no? También hijos, cartas de sus madres o de sus padres. Pero bien, ya tendremos tiempo con eso durante el mes de octubre. No sé si vamos a comenzar esta semana. Veré si no hacemos una semanita musical, simplemente por la mera necesidad de bajar un cambio con nuestras cosas tan temáticas que venimos ininterrumpidamente desde hace muchos meses que no, casi no descansamos. Que venimos, pum, pum, pum, de recuerdo tras recuerdo.

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1: ¿Qué tal, amigos? Nosotros listos, ya felices de compartir esta música con ustedes, hoy con Ernesto Montiel y el Cuarteto Santa Ana. Cecilia Todd, folclore latinoamericano desde Venezuela. Luego, los míticos chalchaleros. En el mini recital, una figura más bien del último tiempo, Santiago Torres. Luego, Luis Salinas. Marité Verbel, El Gato Osés y Marta Pirén con Claudio Díaz harán la música de la Patagonia, y si nos alcanza el tiempo también estarán Alma de Luna y Pastor Luna. Este tema que les voy a presentar tiene una característica, destaca la figura del inmigrante, y en una región como la del litoral, hecha mayoritariamente por inmigrantes, además de los nativos guaraníes, tiene todo sentido. Ernesto Montiel y el Cuarteto Santa Ana hacen El Forastero.

0: El Forastero, un tema de Jaguarón y Fernández, por Ernesto Montiel y el Cuarteto Santa Ana.
1: Pueblos vecinos, pueblos hermanos, orígenes y destinos comunes, goces y sufrires, contingencias de vida, independencias, dependencias, interdependencias, genocidios, dictaduras, historias, débiles, nacientes, rengas, adolescentes democracias, se cruzan, se juntan, en un punto son la misma. ¿Será que Latinoamérica es mi patria? Folclore latinoamericano.

0: Hay artistas que a lo largo y ancho de Sudamérica y a través de la historia se han caracterizado por incluir en buena parte de su repertorio un tema político y social. Y también hay otros temas propios de la sociedad en que viven, como este es el caso. Cecilia Todd, una vieja conocida de la Argentina, ya que desarrolló buena parte de su carrera aquí, es una de ellas.
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1: El novio pollero, un tema característico de la región donde vive la señora Cecilia Todd. Folclore latinoamericano desde Venezuela.
2: Los orígenes, los valores fundamentales, los que siempre serán referentes de la música de nuestra tierra. Hitos de la canción, artistas de nacimiento, cantores y grupos del pueblo y para el pueblo. Un pedazo de historia hecha música.
1: El tema fue un éxito total en el repertorio de los chalchaleros y se cantaba en coros y en peñas. Se llama La Sanlorenseña.

0: La sanlorenseña por los chalchaleros. Recordado tema. Pausa ahora y enseguida volvemos con un mini recital.
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5: Invitamos al fogón de la música del pueblo a Santiago Torres. Descubrió al chamamé por casualidad. En mi casa se escuchaba mucha música variada, sin querer comencé a abrazar esta cultura. Lejos de una herencia cultural, del contacto con algún litoraleño o viajes frecuentes a la región, nada de eso pasó. Un día, Santiago Torres escuchó un chamamé en su casa y desde entonces quedó hechizado por su cultura. El joven acordeonista nació en la localidad bonaerense de Ituzaingó, o sea, al oeste del Gran Buenos Aires. Su mamá es de Santiago del Estero y su papá de la provincia de San Luis, lugares donde el entorno musical es muy diverso. Sobrado talento y pasión característica de la sangre nueva de un artista con muchas ganas, su sueño es poder vivir de la música. Le preguntan a Santiago Torres, ¿por qué el chamamé? ¿Por qué la música del litoral? Son preguntas a las que me interpelan con frecuencia por ser de Buenos Aires. Sin embargo, ni siquiera yo tengo una respuesta lógica para estos interrogantes. Mejor que las responda con música.

Don Gualberto, el primero del mini recital de Santiago Torres. Santiago Torres sigue refiriéndose a la música que hace, al chamamé, por supuesto. Llegó a mí como una cultura ajena, sin conexiones sanguíneas ni contextuales directas. En mi casa siempre se escuchó mucha música y por algún motivo fui abrazando la cultura litoraleña y su universo sonoro desde la panza de mi madre. Abrazando el estilo más puro de esta expresión, se abre su propio camino con un cancionero de clásicos para de a poco comenzar a mostrar lo suyo. Además, considero que la música del litoral es una de las difusoras de cultura predominantes del país, que transporta al que la escucha al paisaje propio de la región. Y añadió, en mi infancia, ese viaje musical cargaba de sentido la música que elegía disfrutar y me sumergía en el mundo que hoy elijo transitar con mi propuesta.

Así tocaba Tarragó en un amanecer muy lejano, y su corazón campechano con penas tristes latió, pues ese día partió por rumbos desconocidos. Dejó sus pagos queridos llevando por vez primera el chamamé por bandera y a su pueblo por blasón, brindando su inspiración a toda la patria entera.

El segundo de los temas de Santiago Torres, de su mini recital, La pena del acordeonista. Completamos algo de lo que hace nuestro invitado de hoy, contando de su vida artística, claro. Mientras ejecuta su acordeón verdulera, Sebastián Torres cierra los ojos e imagina estar en algún generoso paisaje litoraleño. La música es la conexión perfecta a los sentimientos. Con ella podemos lograr cumplir sueños. Más esta cultura litoraleña que tiene una fuente de identidad tradicional. Esto que siente y que expresa en su acordeón, intenta replicar y compartir con los jóvenes que hoy quizás están invadidos por culturas ajenas, lejos de nuestras expresiones.

0: Lucerito Alba, tercero y último del mini recital de Santiago Torres. Pausa y
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0: chacarera o una tonada.
1: Uno de los más destacados intérpretes de la guitarra en nuestro país es Luis Salinas, siempre atildado en su arte y con una elección de repertorio realmente impecable.

0: Regreso a la tonada por Luis Salinas.
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2: Diferentes paisajes, combinación de etnias, mezcla de pueblos originarios. Diaguitas, huichis, collas, sanavirones, quilmes, tehuelches, mapuches, con otras razas venidas de España, Italia, Alemania, Siria, Israel y Ucrania. Colores y sabores especiales, aún en el lenguaje, con gestos, formas y señas particulares que hacen a la identidad. Sones y cantos regionales, hoy de la Patagonia.

Las músicas regionales nos invitan al bellísimo sur de nuestro país. Hacemos turismo hoy en Los Antiguos, en la provincia de Santa Cruz. Rodeada de cultivos y alamedas que colorean el paisaje, la ciudad de Los Antiguos surge en el extremo noroeste de la provincia, a orillas del inmenso lago Buenos Aires. Pintoresca, seductora y colmada de naturaleza, esta fértil villa invita a descubrir sus bellezas disfrutando de un extraño clima templado. Producto de la compleja geografía cordillerana, Los Antiguos aparece como el punto de conjunción en el que un microclima muy particular combina vegetación de estepa con zonas boscosas y traza a la vez los trayectos de los ríos Los Antiguos y Geinimeni, fieles abastecedores del espejo de agua más grande de la Patagonia, el lago Buenos Aires. Así de variado y natural, este valle se asemeja a un bricolaje paisajístico donde la mirada no alcanza a abarcar la belleza que se exhibe ante sí.

Por las Bardas, el primero de los temas de la región patagónica por Marité Verbel. Seguimos haciendo turismo hoy en Los Antiguos, en la provincia de Santa Cruz. Con un gran encanto sorpresivo, esta ciudad abre sus tranqueras para permitir a los visitantes apreciar el trabajo de la cosecha, degustar sus múltiples frutos y recetas y adquirir deliciosos dulces, licores artesanales, escabeches y conservas caseras, cada una con su atractivo particular y atendidas por sus propios dueños. Las chacras constituyen el eje turístico de la capital de la cereza. Encantadoras e imponentes vistas panorámicas y un parque que protege diversas especies de flora y fauna, entre las que es válido nombrar un espléndido pinar y encantadoras lagunas costeras que albergan garzas, patos, chorlos, flamencos y cisnes de cuello negro, completan la cartelera turística de Los Antiguos sin agotar sus detalles.

0: Polca de Galopito por el Gato Océs, el segundo de los temas del folclore patagónico. Hacemos una pausa ahora.
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7: Completamos nuestro recorrido por la Patagonia, hoy en los antiguos, provincia de Santa Cruz, destacando que desde 1991, durante los primeros días de enero, esta ciudad patagónica realiza la fiesta de la cereza. Finalizada la cosecha, la ciudad realiza una fiesta en honor a este delicioso fruto rojo. Tanto en las ciudades patagónicas como en el resto del país, se decide realizar una fiesta en torno al fruto que forme parte de la principal actividad productiva. Es una manera, quizás heredada de los ancestros, de rendirle homenaje a la madre tierra que bendice con frutos y alimentos a los pobladores. En los antiguos, los festejos comenzaron allá por 1988, dándole un marco festivo a la finalización de la cosecha de esta fruta fina, que ya comenzaba a perfilarse como una importante actividad agrícola. Otro de los objetivos de su realización era crear un evento que atrajera al turismo, y así fue como nació la fiesta. Ya son un clásico en este evento las jineteadas y los shows musicales. En las jineteadas, los pobladores de la región tienen la oportunidad de demostrar las destrezas criollas, para las que se presentan las más importantes tropillas de la región y destacados jinetes de la Patagonia. La frutilla del postre, en este caso la cereza de cada fiesta, es la elección de la reina de la cereza.

0: Marta Pirén con Claudio Díaz y Ricardo Peroda hicieron Mi Tierra, el tercero de los temas de la música patagónica.
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0: Uno de los temas más recordados del Chango Rodríguez, ese magnífico creador cordobés que supimos apreciar en todos los puntos del país. Hoy trae el tema clave de su discografía, el grupo Alma de Luna.

0: Luna Cautiva de Rodríguez por el grupo Alma de Luna.
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0: Pororó, pochoclo, palomitas de maíz, pero en muchos lugares del país, simplemente maíz tostado. Así se llama el tema que hoy nos regala Pastor Luna.

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0: El maíz tostado por Pastor Luna. Último de los temas para esta edición. Nos vemos mañana.
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Y con este tema de Mercedes Sosa, Alfonsina y el Mar, nosotros hacemos la apertura de este día martes 29 de septiembre del 2026. Una mañana con un cielo prácticamente cubierto, después de esta lluvia que no fue abundante, pero sí oportuna. En este día martes 29 de septiembre, la lluvia totalizó 11 milímetros y de esta manera nosotros arrancamos en la mañana diciéndote que la temperatura está en este momento agradable, 10 grados la mínima, mientras que la máxima puede llegar hasta los 18 grados. Alguna probabilidad de llovizna durante parte de la mañana y seguramente en horas de la tarde veremos el sol. De esta está en este momento agradable, 10 grados la mínima, mientras que la máxima puede llegar hasta los 18 grados. Alguna probabilidad de llovizna durante parte de la mañana y seguramente en horas de la tarde veremos el sol. De esta manera, saludamos a toda nuestra audiencia, deseándole una excelente jornada.

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1: 8:55 y nosotros continuamos en la mañana recordándole a nuestra audiencia que los cielos cubiertos estarán en las próximas horas. ¿Por qué digo esto? Porque avanzan las tormentas sobre el centro y el norte del país. Mientras tanto, recordemos que para hoy 10 la mínima, 18 la máxima, y el viento estará calmo, no más de 35-40 kilómetros. Para mañana, recordemos miércoles 30, lluvia débil con cielo parcialmente nublado, muy similar a hoy, y la temperatura estará

0: de mañana. No variará mucho después de lo que ocurrió en el día de ayer, donde la lluvia no alcanzó a hacer bajar la temperatura lo suficiente. Mientras tanto, nosotros continuamos en la mañana y vamos a compartir este tema. Vino nochero.
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Y mientras tanto, con los nocheros de este compacto Ven por mí, traímos este tema que figura en el tema número 5, Vino Nochero. Mientras tanto, recordemos que en distintos medios de la zona sale, obviamente, las noticias que la policía detuvo a un hombre investigado por abastecimiento de drogas en el sureste pampeano. Esta investigación se inició a partir de los procedimientos realizados en Huatrache en el mes de junio pasado, donde fueron detenidas dos personas y se procedió al secuestro de drogas, dinero y en efectivo y un arma de fuego. Se permitió avanzar sobre un presunto eslabón de cadena de establecimiento de estupefaciente hacia distintas localidades del sureste de La Pampa y sumó otro detenido en la ciudad de Bahía Blanca. En este caso, recordemos que con los elementos reunidos, la unidad fiscal dispuso la diligencia judicial correspondiente y se concretó un allanamiento en una vivienda ubicada en el sector sur de la ciudad de Bahía Blanca. El procedimiento permitió detener al principal investigado, mientras que su pareja fue identificada en forma en este marco de la causa por presunta participación de actividad investigada. Prisión preventiva en relación con su presunta vinculación con el abastecimiento de los estupefacientes secuestrados previamente aquí en la localidad de Huatrache. Esto es lo que informan a través de los distintos medios. Nosotros continuamos en la mañana.

0: bastante interesantes. Para los machos, por ejemplo, valores en torno a los 5.000 y han llegado nuevamente a los 5.200 pesos. Las hembras por ahora un poquito más tranquilas con 4.800, 4.900 y hasta 5.050. En ese caso, valga la aclaración que hoy dentro de esta categoría nos hemos encontrado con varios corrales que eran de cruza, animales cruza, con lo cual eso también influye en el precio. En el caso de la vaca seguimos. Con bastante interés en pasarela, tal como veíamos en estas últimas jornadas, valores de 3.500, 3.600, 3.700 y hasta 3.800 se pagó de máximo. La conserva sigue arrancando los 2.650 y de ahí para arriba, a medida que va sumando kilos y mejorando su condición corporal, para encontrarnos después, finalmente, con una manufactura que va entre los 3.000, 3.100, 3.200 y hasta me atrevería a decir que los 3.300 pesos. Para los toros, un poquito menos de actividad de la que veníamos viendo en las últimas semanas, pero valores de, por ejemplo, para los más faltones que he visto en la pasarela, de 3.300 pesos y para los mejorcitos a 4.060 pesos. Eso todo sobre un ingreso de 5.008 vacunos, donde tenemos varias categorías cubiertas en cuanto a los precios, pero los remates siguen, con lo cual veremos algunos valores más. Aunque este ya sería prácticamente el resumen de lo sucedido el día de hoy.
1: Gracias, Yael. Te esperamos con otro informe mañana.
0: Muchas gracias y nos vemos mañana. Saludos.
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8: Once grados, cinco décimas, la temperatura en el centro de Bahía Blanca. Registros de lluvia hace que nos acercan nuestros colaboradores en la región. Alpachiri 15 milímetros, Asopardo 10, Cabildo 6, Colonia San Juan 8 milímetros, Dufaur 14, Estomba 9, Felipe Solá 8, al igual que Gascón. Jacinto Arauz 11, Punta Alta 8,5, Rivera 18, Saavedra 44, Villa Iris 14 y en Bahía Blanca el acumulado 20,5 milímetros. Coronel Dorrego. El intendente Juan Chalde firmó en la municipalidad un contrato de comodato con la Comisión del Centro Educativo para la producción total del CEPT 35 de Aparicio, mediante el cual el municipio cede en préstamo por 10 años un terreno para ser utilizado en las prácticas de producción y explotación agropecuaria. Por la comisión de la entidad educativa firmó su presidenta Valeria Anaí González. Ahora la información desde Punta Alta. Norberto Cela, muy buenos días.
9: ¿Qué tal, Guillermo? Muchas gracias. Oyentes, buenos días. Alrededor de 50/60 personas, clientes de la financiera Fisur, protestaron en la tarde de ayer, pasada las 15, en calle Avellaneda al 500, frente a la casa del dueño de la entidad, Alberto Alfonsi. El reclamo de los ahorristas que exigen la devolución de su dinero desde hace alrededor de un año comenzó luego de que la financiera ubicada en Humberto Primo al 300 se negara a cumplir con el pago de los fondos depositados y ante la falta de atención al público desde hace más de 15 días. Alfonsi salió al encuentro de los vecinos y reja por medio expresó: «Estuve enfermo y estoy recuperándome. El lunes de la semana que viene espero poder ir a la financiera». Los ahorristas, sin perder la calma, también se hicieron escuchar.
10: ¿Cuándo es la semana que viene?
11: Sí, la semana que viene, el lunes.
10: Sí, el lunes va a abrir.
11: Voy a ver, si estoy como estoy.
10: ¿Pero va a seguir con el verso o qué onda?
11: No.
10: ¿Eh? No, en serio. ¿Cómo seguimos acá? ¿Cómo seguimos? Porque yo no tengo ni laburo, no tengo nada. Entonces, ¿cómo seguimos? Ya hace un año y medio que estoy esperando. ¿Cómo seguimos? ¿Qué hacemos? ¿El lunes empezás a resolver cosas?
11: Estoy en condiciones, sí.
10: ¿Si está en condiciones?
12: Me gustaría que nos diga qué le está pasando, que no está cumpliendo con nosotros. Estamos esperando todo, que usted ponga la cara y nos dé como pueda. Yo creo que usted debe estar en un momento muy difícil, pero también esta gente. Entonces, si usted vuelve y nos ayuda, nos da un poco a cada uno, vamos a seguir teniéndole un poco de paciencia. Pero tiene que volver y poner la cara, porque yo no tanto por mí, por mi compadre. Usted sabe quién es, ya no, 28 años, y no tiene mucho tiempo para esperar. Por eso yo estoy en representación de él, más que por mí. Usted sabe perfectamente que yo no tengo casi nada, y yo le dije, a mí deme la derecha y sigo esperando. Pero nos gustaría de que usted vuelva, ponga su cara y vuelva. Si los Frati tiene la culpa de esto, usted diga la verdad, para que también nosotros lo intimemos a ellos, porque ellos dicen que no tienen ningún problema con usted, es decir, como que se lavaron las manos. Pero yo le presté la plata también al que falleció, a Moretti. Entonces usted está diciendo que va a volver.
11: Sí, yo ni bien esté recuperado voy a volver.
9: Si estoy recuperado voy a volver, decía Alberto Alfonsi, titular de la financiera Fisur, en la tarde de ayer, en el ingreso a su casa de calle Avellaneda al 500, ante el reclamo de ahorristas que exigen la devolución de su dinero. En otro orden, por tareas de mantenimiento en una subestación, la cooperativa eléctrica programó un corte del servicio desde las 11:30 hasta las 13:30. Afectará a los vecinos de la primera cuadra de calle Chacabuco, como así también Estomba, desde su inicio hasta el 200, Dorrego, las tres primeras arterias, Alem, del 1000 al 1100 y Alvear, del 900 al 1100, en todos los casos ambas manos, y Belgrano, del 700 al 1100, números pares. Reitero, en los sectores que acabo de mencionar no tendrán luz desde las 11:30 y por espacio de 2 horas. Ahora sí es todo, Guillermo, gracias. Hasta luego al mediodía.
8: Hasta luego, Pichi, muchas gracias. Patagones. Desde las últimas jornadas se llevan a cabo tareas de mantenimiento y reparación en distintos caminos provinciales, rurales y vecinales del partido, con el objetivo de mejorar la transitabilidad y garantizar la seguridad de los usuarios. En Juana Pradere, Villalonga y Strueder se encuentra trabajando una moto niveladora realizando perfilado y nivelación de baches. En Guardia Mitre se realiza la limpieza de los desagües, mientras que en Bahía San Blas se encuentra trabajando una moto niveladora realizando aporte de material, perfilado y reparación de caminos. Torkinst. Desde hoy está en funcionamiento en la unidad sanitaria Dr. Luis Berretini de Torkinst, un consultorio integral de apoyo a la lactancia materna. El espacio brinda orientación, evaluación y seguimiento a embarazadas, puérperas, recién nacidos, lactantes y sus familias. El consultorio funcionará semanalmente de 9:30 a 11 y estará a cargo de profesionales de obstetricia, fonoaudiología y enfermería, con turnos que se pueden solicitar por WhatsApp al 291-536-2756. La Asociación de Bomberos Voluntarios de Felipe Solá convoca a sus asociados a la Asamblea General Ordinaria a realizarse el día 30 de septiembre de 2026 a las 20 horas en sus instalaciones, situado en Avenida San Martín sin número, de la localidad de Felipe Solá. Fallecimiento. En Torkinst, a los 68 años, Roberto Omar Ávila, Vitulo. Casa Velatoria Güemes 236 de Duelo Rosa de Torkinst 167, ambos de aquella localidad. Sus restos serán inhumados hoy a las 16 en la necrópolis de Torkinst. El pronóstico de Satelmet indica para hoy en Bahía Blanca tiempo fresco e inestable, viento leve con ráfagas de moderado del sur afirmándose del sudeste, máxima 17 grados. La noche fría con cielo parcialmente nublado, se estima para medianoche una temperatura de 10 grados. Para mañana frío con estados nubosos variables a fresco, mínima 6 grados, máxima 15. Los datos actuales en el centro de Bahía Blanca, temperatura 11 grados 6 décimas, no humedad 92%, viento en calma, presión alta 1023 decimal 5, temperatura 11 grados 6 décimas.
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9:30 y nosotros continuamos en la mañana. Recordemos que ya hay registro de lluvia durante las últimas 24 horas en nuestra zona cercana. Por ejemplo, en la localidad de Tarreira llovieron 8 milímetros, Huatrache 11, Víboras 21 milímetros, Epuán 35 milímetros, Gascón 10, mientras que en Jacinto Arau llovieron 10 milímetros, en La Salada 20 milímetros, Bordenave 6, Colonia Santa Teresa 10 milímetros, Carué 15 y Alpachiri 21 milímetros. Esto es lo que informan a través de distintos medios de comunicación. La lluvia caída en las últimas 24 horas sobre una amplia zona.

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1: Nosotros continuamos en la mañana. Bueno, estábamos un poco perdidos. Estábamos buscando algunos teléfonos que nos pedían a través del celular para compartir, en este caso, de las clínicas de la zona. Mientras tanto, ahí vamos con este tema también solicitado para escuchar.

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nosotros continuamos en la mañana y te recordamos que la hora 9 horas 49 minutos. Bueno, vamos a hablar algo de la nueva etapa, nuevo país. ¿De quién estamos hablando? El posteo de la esposa de Papu Gómez tras los inesperados cambios en la carrera del futbolista a los 38 años. ¿Qué dijo Linda Raff, que compartió imágenes familiares y contó cómo afrontar la mudanza mientras que el futbolista comienza una nueva etapa profesional en un exótico destino? Nueva etapa, nuevo país. Después te lo contamos.

Francisco, no, como les comentaba, en esta nueva etapa, Linda Raff compartió imágenes. ¿Quién es Linda Raff? La esposa de Papu Gómez, que recordemos que la publicación acompañó el desembarco del campeón del mundo en un club que tuvo su primera práctica el jueves, que dijo: nos mudamos a Abu Dhabi. Además, nueva etapa, nuevo país. Lo que se repite es lo de siempre, la familia. ¿Cuál fue el lugar que más te cambió?, le preguntaron.

Y bueno, ella contestó: nací en la Argentina, viví en Italia, España y ahora en Abu Dhabi. Mis tres hijos nacieron en Italia y van a crecer sabiendo que el mundo tiene muchas maneras de vivir. Recordemos que la misma publicación Linda repasó los países que vivió junto con su familia. Nací en la Argentina, viví en Italia, España y ahora en Abu Dhabi. Solo tenemos una vida. Nos gustaría llenarla de experiencia y que mis hijos estén abiertos a cualquier reto cultural y social. Porque si no es ahora, entonces ¿cuándo?, dijo. Así que bueno, recordemos que la relación comenzó en la adolescencia entre Papu y Linda y la pareja se casó en el 2012. Al año siguiente nació Bautista, seguido por Constanza y Milo, sus tres hijos. La arquitecta acompañó cada destino del futbolístico y desde sus redes sociales también expone su faceta empresarial.

Y bueno, la historia del Papu es muy particular, porque antes de su llegada a Bérgamo, el atacante vistió la camiseta de Arsenal, de Sarandí, San Lorenzo, Catania y más tarde en el Sevilla. En el 2021 y 2023, con 66 encuentros y 9 goles, mientras con la selección argentina acumuló 17 participaciones. Pero bueno, fue parte del campeón del mundo de Qatar 2022 y la trayectoria quedó atravesada por una suspensión que lo dejó fuera de las canchas durante casi 2 años. El jugador sostuvo que había ingerido por accidente un jarabe para la tos de uno de sus hijos. Pero bueno, la FIFA impuso una sanción de 2 años. Él consideró desproporcionada. Dijo: tomás cocaína, fumas un porro y te dan 6 meses. A mí me dieron 2 años por tomar el jarabe de mi hijo. Esto fue lo que dijo el Papu. Pero bueno, su trayectoria como futbolista aún hoy sigue.

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Nosotros continuamos en la mañana con imágenes paganas. Mientras tanto, te recordamos que la Fórmula 1, Colapinto, saldrá a pista este fin de semana para el Gran Premio de Bahrein de la Fórmula 1. Después vamos a hablar un poquito más de esta nueva, este nuevo desafío.

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2: Y nosotros continuamos con los fabulosos Cadillac con este tema El Fantasma. Y bueno, El Fantasma es un poco lo que vamos a compartir ahora. Porque muchos dirán, ¿qué tiene que ver el Gran Premio de Bahrein con Malasia? Bueno, recordemos que más allá de esto, Franco Colapinto viene de protagonizar una de sus carreras más complicadas en la Fórmula 1, en este Gran Premio de Azerbaiyán. El piloto argentino chocó a su compañero Pierre Gasly en la primera curva del circuito callejero de Bakú y abandonó la carrera. Pero bueno, el Alpine 43 saldrá a una pista desconocida para él en lo que es el Gran Premio de Bahrein, que se va a disputar en Malasia. Uno dice, Malasia, ¿qué tiene que ver? Bueno, lo que pasa que en este caso se disputará en Malasia por el conflicto en Medio Oriente, lo que impide organizar la competencia en Sakhir, como estipula en el comienzo de abril. Colapinto enfrenta un circuito desconocido, una previsión de lluvia del 90%, además de una penalización de 5 puestos en la grilla de partida por el accidente que provocó. La prueba tendrá 56 vueltas. Después te decimos cómo sigue la historia.

Y bueno, continuamos con la Fórmula 1. Recordemos que la prueba tendrá, como les decía, 56 vueltas. Recorrerá aproximadamente 310 kilómetros en el circuito que regresa al calendario después de 9 años. Recordemos que Mercedes llegará con una gran mejora anunciada para esta fecha. Veremos qué es lo que dice de la mano de Kimi Antonelli y en este caso Verstappen, que está del otro lado. Vamos con el horario de actividad en la Fórmula 1. El viernes 2 de octubre, 1:30 hora argentina, la práctica libre 1. La 2 será a las 5 de la mañana, hora argentina. El sábado 3, la práctica libre, 1:30 de la mañana. Y la clasificación a las 5 de la mañana. El domingo 4 de octubre, volvemos a los domingos tradicionales de la Fórmula 1, la carrera a 56 vueltas. Y el horario a las 4 de la mañana, hora argentina.

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nosotros continuamos en la mañana en la ciudad de la furia. Mientras tanto, Soda Stereo nos acompaña en la mañana y quien está también trabajando en este momento con la selección es el seleccionador argentino, Scaloni. Se medirá con el conjunto boliviano este miércoles a partir de las 21 horas en el Mario Alberto Kempe de Córdoba. Para este encuentro, Scaloni no podrá contar con algunos nombres importantes que forman parte de la convocatoria: Messi, Rodrigo De Paul, Giovanni Lo Celso estarán recién disponibles para el último partido de la ventana ante Benín, mientras que Enzo Fernández deberá cumplir una fecha de suspensión y tampoco podrá jugar frente a Bolivia. Se le suman Paredes y Nahuel Molina, quienes no estarían disponibles para este compromiso por las sanciones que arrastran del Mundial 2026. Así que, bueno, recordemos que aparecen Agustín Giai, Franco Mastantuono y Nicolás Paz, quienes fueron incluidos en el equipo por el técnico como para probar como titulares.

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Y nosotros continuamos la mañana. La temperatura en este momento 15 grados 6 décimas, en una jornada donde la nubosidad todavía está presente. Habrá que esperar horas de la tarde para ver salir sol a pleno.

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nosotros continuamos en la mañana con Vicentico, los caminos de la vida. Y te recordamos algo, hay una invitación, la Liga Regional Sureña organiza una jornada para establecer protocolos de acción contra la violencia de género. Este encuentro disertará la presidenta de la Asociación de Mujeres Penalistas de la Argentina, la reconocida abogada penalista doctora Mariana Barbita, y la convocatoria está dirigida a las instituciones deportivas de la comunidad en general de la región para participar de la jornada, donde presentará el diseño e implementación del protocolo de acción institucional para la prevención e intervención ante situaciones de violencia de género. Por eso, este encuentro se llevará a cabo este miércoles 30 de septiembre a las 19:30 horas aquí en la localidad de Huatrache, el Salón de Eventos, ubicado en Malvinas, Argentina, 1120. Esta iniciativa surge como respuesta a la necesidad urgente de construir herramientas técnico-jurídicas y organizativas eficaces que garanticen espacios seguros, libres. En este tipo de acciones, la Liga Regional Sureña reafirma su compromiso absoluto.

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Y nosotros continuamos en la mañana, 16 grados 3 décimas, en una mañana con un cielo parcialmente nublado. Después de los 11 milímetros que tuvimos de lluvia en horas de la noche, el día continúa prácticamente inestable. Veremos qué es lo que ocurre, porque según el pronóstico podemos tener inestabilidad a partir de la noche y quizás también algo mañana.

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Bueno, nosotros en la mañana continuamos y le recordamos que a nuestra audiencia que según el pronóstico, el aumento de la temperatura no será mucho, pero viviremos jornadas bastante apacibles. Quizás algo de lluvia las próximas 24 horas y después veremos cómo continúa. Mientras tanto, vamos con estos temas musicales, 11 horas 50 minutos.

y la máxima no llegará más allá de los 13. El día jueves se repite nuevamente las mismas condiciones climáticas y la posibilidad de lluvia. Para nosotros se termina la mañana, y con este tema de Caligari y Piti Álvarez nos estamos despidiendo. Pero hablando del Piti Álvarez, la justicia dispuso la intervención psiquiátrica de Piti Álvarez por 90 días. La medida judicial tomada este martes es debido a que se considera como un riesgo para sí mismo y para terceros. Dispuso la internación por 90 días debido a lo que se considera como un riesgo para sí mismo y para terceros. Mientras tanto, recordemos que debido al cuadro de abuso y dependencia de múltiples sustancias psicoactivas que se consideran con esta conducción en forma patológica, pero bueno, tiene una evaluación de la existencia de criterio de información psiquiátrica por presentar riesgo cierto e inminente para sí o para terceros. Parte de lo que destaca el escrito. Y nosotros con esto nos vamos. 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

Y ya con este tema se viene la despedida por esta mañana. Recuerden, la oscilación térmica en la mañana fue de 10 grados y a la tarde 18. Mientras tanto, la posibilidad de lluvia sigue alta, tanto para hoy como para la noche. Mientras tanto, para mañana, 30 de septiembre, la mínima estará bajando a 6 grados.

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0: Los Auténticos Decadentes y Los Caligaris, Te Quiero Tanto. Primera canción de tus 40 favoritos, arrancando un nuevo programa que por acá vamos a condimentar con buena onda, que vamos a condimentar con un poquito de música, por supuesto, mucha música en realidad, no un poquito, y que vamos a condimentar también con algo de lo que tenemos para contarte. Hay de todo, un montón de novedades y vas a tenerlas, por supuesto, acá en tus 40 favoritos. Mi nombre es Nico Barbieri, estoy acompañado de todo el equipo, estoy acompañado de ustedes, así que arrancamos así este programa.
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0: Roseo Oficial, Marama, Migrantes y Alan Gómez, Botellas Vacías. Nicole Neumann hizo un descargo porque le sacaron una foto sin autorización y encima en un local de panchos. La imagen, difundida en una sección que se llama La No Noticia, de una chica que hace todo este tema de chusmeríos, aparece Nicole Neumann en un local de comida. Me cuentan que habría estado comiéndose un panchito, supongo que para vegetarianos veganos, decía esta chica que se dedica a chusmear un poco la vida de los famosos. Bueno, la cuestión es que era Nicole Neumann, efectivamente, pero no estaba comiendo un pancho porque ya sabemos que ella es vegetariana o vegana, algo de eso. En un extenso descargo que publicó en sus historias de Instagram, Nicole apuntó directamente contra quien habría sacado la foto en cuestión de todo este quilombo. Vengo a hablarle a un proyecto de señor y para que todos sus amigos, allegados, familia, se enteren de lo desagradable de las actitudes. Así arrancó Nicole, que se notó que estaba así, medio caliente. Fui a un almuerzo a llevar a mi hija y una amiga que quisieron ir a un lugar específico. Accedí para darles el gusto. De hecho, hice la broma de, ay, lo único que me falta es que me saquen una foto adentro de una panchería. Claro, ella hizo el chiste porque, obviamente, no iba a comer panchos. Nicole contó que escuchó dentro del local un comentario de un hombre sobre la dieta que ella lleva adelante. Escucho encima de refilón, por eso sé quién sos, en un momento decís, no come carne, no sé qué. Y yo me di vuelta y me dice, la carne, hay que comer carne, ¿no? Como ella relatando ahí ese ida y vuelta pequeño. Yo le digo, ¿qué? ¿Cómo carne? No. No tuviste ni la decencia ni el coraje de mirarme de frente y seguir con el tema. Pasaste de largo porque te miré, le dice Nicole, como diciendo, te tengo fichado, ya sé quién sos. Bueno, la cuestión es que Nicole Neumann calificó la foto como una invasión total a su privacidad. Lo trató de nefasto a este hombre. Y también un poco de humor y un poco de verdad en lo que dijo. Además sos terrible, mala leche, porque me sacaste una foto espantosa. No, es verdad eso, pobre Nicole, la mataron ahí justo entrándole unos nachos, no sé qué, el cachete inflado. Bueno, la verdad que la foto deja bastante que desear, mala actitud por parte del tipo. La bancamos un poco a Nicole Neumann, aunque bueno, sabemos que es una persona pública que está expuesta a estas cosas, pero si le vas a sacar una foto de última, sacale un par y trata de mandar la que mejor sale, ¿no? Eso estaría bueno.
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0: Luis Fonsi, Dolce. La Juaki adelantó el video de su nueva canción y aparentemente hay una indirecta hacia su ex, ¿no? Hacia el cordobés Lucra. El fragmento comienza con la Juaki frente a una construcción de aspecto industrial. Hay algunos vidrios esmerilados, marcos metálicos, paredes con pintura un poco descascarada. Ella con remera negra, ajustada, con encaje, bordados blancos sobre el pequio, un pantalón gris de corte amplio y haciendo, bueno, lo que vendría a ser una canción, ¿no? Creemos que es eso, que es una canción. En el fondo aparece una frase que concentra la atención de este adelanto. ¿Qué dice esa frase? Contala como quieras, yo ya sé cómo es. El mensaje puede leerse para muchos como una indirecta a las versiones que circularon después de la ruptura con Lucra, donde, bueno, se hablaron varias cosas. Así que esto aparentemente está bien puesto ahí como indirecta, aunque no creo que nadie lo reconozca, ¿no? Digo, ya sea la Joaquín o alguien del entorno. Pero bueno, esa frase apareció ahí y por supuesto que llamó la atención.
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2: Aria, Vega, Ryan, Casa, La Costañita, Premio, Ni a la Boca, Chimbazo, Chévere, Remix, bla, bla, bla, bla.

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Diego Torres y Rubén Blades, hoy es domingo. Los invito a que se sumen a mi Instagram, nico.barbieri. Esto es un mensaje para aquellos que todavía no me están siguiendo, por supuesto, ¿no? Los invito a ser parte de la manada, de la comunidad, de tus 40 favoritos, siguiéndome en ese perfil. A los que ya me siguen, saben lo que tienen que hacer, obviamente, no les tengo que explicar nada. Tienen que ir a... Sí, me trabo un poquito. Tienen que ir a los mensajes directos y me mandan un mensaje a mí. Me piden una canción, saludan a alguien, qué sé yo, lo que les pinte. Nico.barbieri.

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3: Para todos esos amores que dicen ser prohibidos. 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

0: Katy Perry, Band-Aids. Atención, porque podemos llegar a tener el Día del Almuerzo Nacional en Argentina. La propuesta que se hizo viral en estos últimos días apunta a que cada 23 de febrero quede incorporado al calendario argentino y se convierta en una jornada para celebrar a la diva de los almuerzos, Mirtha Legrand. La iniciativa fue difundida en Instagram por el usuario Ale para Insta y apunta a que cada 23 de febrero, que es la fecha de nacimiento de la chiqui, el día de su cumpleaños, se convierta en una jornada especial. Según explicaron, la intención es que la fecha quede en el calendario argentino para siempre. La idea se completa con el siguiente eslogan: todos los 23 de febrero el país almuerza. En casa, en el bodegón de la esquina, con la tele puesta en el programa de Mirtha. La plataforma también incluye una cuenta regresiva para el cumpleaños de Mirtha Legrand, que, bueno, lo repetimos, es el 23 de febrero, y permite sumarse a una especie de mesa virtual. Ahí cada participante puede aparecer junto a una imagen de la diva en su clásica mesaza, con nombre, apellido y también foto. ¿Bancás esta iniciativa? ¿Qué onda?
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1: Se ha conocido el elenco de Avenida Brasil 2, chicos. Ese exitazo de la televisión brasilera se viene con una nueva temporada y ahora TV Globo mostró las primeras imágenes de los protagonistas de esta segunda temporada de la novela, donde aparecieron algunos rostros conocidos y otros, por supuesto, nuevos para la audiencia. 14 años después, ya que la novela se estrenó en Brasil en 2012, los actores del elenco original volverán a darle vida a uno de los personajes más populares de sus carreras artísticas. TV Globo difundió las imágenes donde se pudo observar a Adriana Esteves, el personaje de Carminia, a Débora Falabella, que es Rita o Nina, a Murilo Benicio, que es Tifón, a Kawa Raymond, que es Patata o Jorgito para nosotros, Ana Carolina Lanes, que es Ágata, Marcos Caruso, que es Leleco, Elian Giardini, que es Murici, y Juliano Casarré, que es Adauto. Bueno, estos son los personajes que seguramente el que vio Avenida Brasil ya conoce, y después habrá, por supuesto, nuevos actores que se van a sumar para acompañar al elenco original en Avenida Brasil 2.
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0: Madonna, Dance Theria. Un abrazo grande para Gaby, que lo tengo conectado a través de mi Instagram, nico.barbieri, y pasó por ahí para pedir algo de Ciro y los Persas. Gaby, querido, un fuerte abrazo, gracias por la buena onda. Catalina también dice presente. La Nico, ¿cómo estás? Quiero dejar votos para el tema de Ángela Torres, Torpe. Santiago aparece por ahí pidiendo algo de Tan Biónica. Un abrazo grande para Lucas, que se va ya a algo más clásico, pidiendo algo de los Guns N' Roses. Esto es así, variadito, ¿viste? Pasamos de un Ángela Torres a Guns N' Roses sin absolutamente ninguna escala. Nico.Barbieri, esa es mi cuenta de Instagram. Ahí nos comunicamos entre la manada y quien les habla.
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2: 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Y para todos esos que no pudieron ser. Esto dice así. Ella.

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0: Sabrina Carpenter, Please, Please, Please. Tini Stoessel estuvo compartiendo las postales de su show en Ecuador y entre ellas apareció una romántica foto con el Rodri de Paul. Tini está atravesando un momento personal bastante complejo, ¿no? Está distanciada de sus padres, hay un conflicto ahí que tiene raíces laborales, parece que directamente decidió apartar a su papá de la conducción de su carrera. Bueno, con todo ese fondo, Tini sigue adelante con su gira futura y compartió en sus redes las imágenes de sus shows en Guayaquil y Quito, dos de las paradas más recientes que tuvo su recorrido por Ecuador. Guayaquil y Quito, gracias, nos hicieron muy felices, los amo mucho, fue lo que puso Tini junto a las imágenes y ahí se pudo ver un poco de todo, ¿no? Un detrás de escena, imágenes del show y también una foto ahí muy amorosa de ellos dos que están como arriba del escenario, ¿no? Parece como tras bambalinas, juntos, agarraditos de la mano, una escena muy amorosa que muestra un poquito también lo que vive Tini fuera de los escenarios, en este caso con su pareja y futuro marido.
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0: 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Digo, ¿trabaja? ¿Qué hace?
1: 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Deja el auto con las llaves puestas. Vivió un año afuera, pero quiso volver. 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
2: calidad de vida es poder dormir la siesta.
1: Su bebé nació en el Favaloro y se está pagando la casa

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Mano arriba, la Argentina, one time. 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Tengo la Jordan retro y la combi de Off-White. Una turra como la Joaquín pa' partirla tonight.

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2: Hola, hola, gente linda, ¿cómo les va? Bienvenidos, bienvenidas. Aquí estamos nuevamente juntos en esta nueva edición de Súper Cerca, el programa que escucha el país en este día martes. Martes 29 de septiembre del 2026 y ya estamos, estamos en el último cuarto. Hoy 29 día de ñoquis. ¿Comemos ñoquis? ¿Hacemos ñoqui de papa, de calabaza, ñoqui de qué, verde? ¿Qué hacemos? Hacemos una mezcla de colores. Bueno, después me cuentan. Pero hoy tenemos un programón con noticias insólitas. Van a abrir un café exclusivo para amantes de gatos. No lo tomen, de gato, animal. No sé qué entendieron. Fea la actitud, ¿eh? Ahí está. En el bloque para los más chiquititos tengo curiosidades del mundo. Una gota de petróleo. Ah, mirá lo que ocasiona. También, ¿cómo aprovechar el arroz muy cocido? ¿Viste qué te da por cocinar? Y decís, ay, hoy hago arroz. Y le calculás mal porque decís, no, me parece poco una taza. Y le hiciste arroz a todo el barrio. ¿Qué hacemos? Y encima se te pasó un poco. Bueno, vamos a hacer también bombas de papa y carne. Me gusta y tengo algunos tips. ¿Cómo hacemos para tener el cutis libre de cansancio a esta altura del año? Mirá los consejos que tengo para darte. Y los saludos también de ustedes que están del otro lado con nosotros. Así que, a ver, ¿a quién saludo? ¿A quién saludo por aquí? ¿Qué tengo? A ver. Porque mira, nos han dejado mensajes en el Facebook, en el Instagram, en nuestro WhatsApp. Hola Andrea, muy buena la programación de la radio, la música, ese operador es un crack, dice, es como el Messi de las bandejas. Qué capo, Hernán. Le mandamos un abrazo, Hernán, que hace todo, todo, todo, todo. Yo, Fabián, desde Gualeguay, Entre Ríos. Qué lindo Entre Ríos y cuánta gente que nos escucha por ahí. Así que te mandamos un abrazo grande, grande para vos. Y también voy a saludar por aquí, a ver qué tengo. Hola Andrea y equipo, escribo desde Villa María, Córdoba. Me llamo Sofía y trabajo como analista clínica en un laboratorio de diagnóstico. Sigo siempre Amor a los miércoles. La guía que dio sobre combinaciones de tonos para primavera me vino ideal para armar mis outfits de fin de semana. Ay, me encantan estas palabras que incorporamos con Mora, viste que nos volvemos todas re fashion. Quisiera escuchar Para Siempre de Benjamín Amadeo. Gracias por la hermosa compañía. Un besito para vos, un besito para la gente de Córdoba. Otro beso grande para la gente de Entre Ríos. Así que empezamos el programa con Benjamín Amadeo, Para Siempre.

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1: Y abrirán en Londres un café exclusivo para amantes de los gatos. Inspirada en los populares cafés gatunos de Japón, Lauren Pierce declaró que su local será un lugar ideal para los amantes de los gatos, quienes podrán acariciar alguno de los 15 gatitos que serán el staff permanente mientras disfrutan de un rico cappuccino o unos brownies. Tendremos un programa de voluntariado para quienes no tengan dinero para pagarse un café, esto lo dijo Pierce. Tampoco pondremos un límite de tiempo a los clientes y les será permitido quedarse en el café todo el tiempo que quieran, porque después de todo los gatos son animales especiales y necesitan entrar en confianza con la gente para dejarse acariciar. Esto lo dijo la ambiciosa empresaria, obviamente amante de los felinos.

0: Escuchábamos así a Together sonando aquí en Super Cerca. Y sabes que te estamos esperando, que tenemos ganas de saber de vos. ¿Qué haces? ¿Qué estás haciendo? Me pongo, viste, en conductora tóxica. ¿Qué haces mientras escuchas el programa? ¿Por dónde estás? Contame algo de tu ciudad, algo de tu familia, de tus amigos. Dale, que quiero saber quiénes están del otro lado. Estamos en el 011-1533-675-009. Y acordate que también en Instagram nos encontrás como Super Cerca Federal.
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0: Y hablemos de Tiago PZK. Nació el 3 de agosto del 2001 en Buenos Aires, Argentina. Creció en un ambiente muy humilde y encontró en el freestyle, así como muchos chicos y en estas batallas de rap, una manera de abrirse camino dentro de la música. Su nombre artístico proviene de PZK, abreviación de Pa' los Pibes del Barrio. Antes de la fama, trabajó intensamente publicando canciones en redes y participando en competencias urbanas. Alcanzó repercusión internacional con temas como Salimos de Noche, Entre Nosotros, Bombona y Traductor. Su música mezcla trap, reggaetón, R&B y pop latino. También colaboró con artistas como Trueno, María Becerra y Ozuna. En distintas entrevistas habló sobre la ansiedad, la presión de la fama y las dificultades emocionales que enfrentó durante su ascenso.

0: Ahí escuchábamos a Tiago, Pésete Acá, Loco.
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0: Y en nuestro bloque para los más chiquititos tenemos curiosidades del mundo. ¿Sabías que una gota de petróleo es capaz de convertir 25 litros de agua en no potable? Mira qué cuidado que hay que tener, ¿eh? ¿Y sabías que cada año el 98% de los átomos de tu cuerpo tienen que ser sustituidos? Además, ¿sabías que las ovejas no beben agua mientras están en movimiento? Y por último, ¿sabías que el cabello crece más rápido durante la noche y perdés en promedio 100 pelos por día? Bueno, a mí me parece que yo pierdo un poco más, te digo, ¿eh? Bueno, y además de estas curiosidades del mundo, como siempre, en nuestro micro para los chiquitos, tenemos estas pequeñas grandes preguntas.
2: ¿Son peligrosos los gorilas?
3: No, a pesar de su enorme y fiera apariencia, los gorilas son animales tranquilos, con pocos enemigos. Viven en pequeños grupos familiares en las selvas tropicales de África Central. Su dieta se compone de hojas y tallos en abundancia. Cuando un gorila macho se enoja, se pone de pie y se golpea el pecho, aunque solo sea para asustar, ya que rara vez atacan.

0: La música pasaba con Post Malone, I Like You, A Happier Son. Ahí, qué buena música que estamos compartiendo y esto recién está empezando.
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0: Ahí escuchábamos a Babasónicos de Eléctricos sonando aquí en Super Cerca. Y con esta canción vamos a hacer la primera pausa. Cuando volvamos, vamos a aprovechar el arroz muy cocido, muy cocido. ¿Qué podemos hacer? Y se viene el tema del recuerdo y más música y los saludos de ustedes. Así que no te vayas, que ya venimos.
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8: Segundo bloque de Super Cerca, el programa que escucha el país. Ahí tengo más gente linda que nos saluda. ¿Qué tal, gente bella? Mi gente bella. Ay, ¿será Katy? La saluda Franco desde Andalgalá, Catamarca. Hola, Franco, ¿cómo estás? Trabajo operando una mini cargadora en obras viales. El tip del hogar sobre cómo sacar el moho de los cerámicos me sirvió muchísimo para dejar el baño impecable el fin de semana. Quisiera dedicarle Tatú de Rau Alejandro a mi señora Alejandra. Un abrazo grande. Bueno, dale, vamos a dedicarle a ella. ¿Te parece, Franco? Para Franco y Alejandra, aquí va esta canción que nos pedís de Rau Alejandro, Tatú.

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2: Calvin Harris, cuyo nombre real es Adam Richard Wiles, nació el 17 de enero de 1984 en Dumfries, Escocia. Comenzó su carrera musical en el 2012 y se ha convertido en un DJ, productor discográfico, cantante, compositor muy reconocido a nivel mundial. Su álbum debut, I Created Disco, fue lanzado en el 2007, seguido por otros éxitos como Ready for the Weekend y 28 Months. Ha roto récords con sus sencillos, incluyendo I'm Not Alone, Sweet Nothing y otros. Harris ha recibido numerosos premios, incluyendo el Grammy al Mejor Video Musical, y es conocido por su influencia en la música electrónica, inspirando a millones de personas en todo el mundo.

0: Ahí escuchábamos a Calvin Harris con Over Now. Y recuerda que estamos en el 011-1533-675-009.
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0: Y crearon unos robots músicos. Mira vos qué loco. Una compañía estadounidense creó un rubro de robots bautizados Set Machines para que animen las fiestas. El invento consiste en tres músicos hechos de metal. El primero, un guitarrista que además de cantar lleva un moderno peinado con rastas. El segundo de los integrantes se dedica a la batería, con una pequeña ventaja porque tiene seis brazos. Y por último, el tercero de la banda pareciera ser el menos talentoso, ya que solo se ocupa de iluminar a los otros dos mientras tocan sus melodías. Esta nueva creación se va a implementar en clubes nocturnos de Japón, donde los jóvenes llevan un estilo de vida muy moderno. Eso sí, la lista de temas que toquen los revolucionarios Set Machines deberán ser provistas por seres humanos, ya que los robots carecen de conciencia propia. Bueno, hasta donde sabemos, ¿eh? ¿No miraste Terminator?

0: Un disparo más, decía Rubén Goldín. Y acordate que estamos en Instagram como Super Cerca Federal. Y también estamos en Facebook, simplemente como Super Cerca.
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0: Tenemos secretitos que siempre vienen bien en nuestros tips de cocina, ¿eh? Para que las comidas te queden más ricas, para poder conservar mejor los alimentos. Bueno, ¿cómo aprovechar el arroz muy cocido? Si el arroz hervido se ha pasado ligeramente, podés agregar unas gotas de limón y revolverlo suavemente para que vuelva a quedar sueltito. ¿Cómo calcular la porción de arroz por persona? Bueno, esto es muy importante. El arroz, cuando cocido, aumenta 3 veces su tamaño. Esto es lo que tenés que tener en cuenta. Por lo cual, la porción por persona es de 60 gramos aproximadamente, es decir, una tacita de café. ¿Cuál es la forma ideal de guardar el chocolate? Bueno, el chocolate se debe guardar bien envuelto. Así que bueno, ahí te queda. ¿Y cómo sustituir el chocolate amargo? El chocolate amargo se puede sustituir por 3 cucharadas de cacao, también amargo, mezclado con 1 cucharada y media de manteca derretida. Y esta pasta equivale a 30 gramos de chocolate de barra. Así que ya sabes cómo podés suplantar un alimento por otro y cómo podés conservar mejor esto que también te comentamos en nuestros tips de cocina, y estos secretitos que siempre vienen bien.

0: talento, decía Julieta Venegas, esta artista que tiene estas canciones tan maravillosas y que ustedes también piden al 011-1533-675-009.
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0: clásico de clásicos, The Cars, Driver, el tema que estábamos compartiendo, y con este lentazo nos vamos a ir a la última pausa. Cuando volvamos, hacemos unas bombas de papa y carne que te van a encantar. Y tengo algunos tips para que ese cutis, a esta altura del año, que está mostrando que ya no da más, se vea libre de cansancio. Después lo que no importa, el cutis que se vea bien. Dale que ya venimos.
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5: Y aquí abrimos este tercer bloque de Super Cerca, el programa que escucha el país. Hola, gente de la radio, te escribe Patricia desde la hermosa ciudad de Salta. Claro, Salta la linda. Soy ama de casa y mientras preparo unas ricas empanadas, no me puedes decir esto, Pato, te juro, no me puedes, porque yo fui a Salta y sé lo que son las empanadas salteñas, que son muy ricas. No quiero generar grieta entre otros lugares, porque la verdad que la comida en nuestro país es muy rica, pero las empanadas de Salta son muy, muy ricas. Preparo unas ricas empanadas norteñas con el repulgue tradicional y los escucho sin falta, nos dice Pato. Me encantó la sección de recetas express, la masa rápida de tarta me salvó el almuerzo de la familia. Por favor, pasen contrato de Maluma, que me encanta. Bueno, dale, vamos a empezar este bloque con Maluma. Contrato.

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2: Y vamos a cocinar hoy bombas de papa y carne. Fácil, divertido y muy rico, ¿eh? Tenemos que hervir las papas y haces un puré seco con los condimentos, ¿eh? Reservas esto en un bol. Primero te voy a decir qué necesitamos. Ahí está. Tenés para anotar. Mirá que es bastante lo que lleva, ¿eh? Necesitamos 1 kilo de papa, sal, pimienta, nuez moscada, perejil, rebozado. Lo hacemos esto con harina y 3 huevos, pan rallado, una cucharadita de mostaza, perejil, un diente de ajo. El relleno lo hacemos con carne picada, 500 gramos, una cebolla, aceitunas verdes, 50 gramos, queso rallado, otros 50 gramos, sal, pimienta, un huevo, aceite de oliva, relleno de jamón y queso, como lo hacemos, bueno, con mozzarella, 150 gramos, y el jamón cocido, otros 150 gramos. Así que, bueno, tenemos entonces varias partes. El kilo de papa, sal, pimienta, nuez moscada y perejil. El rebozado lo hacemos como hace todos los rebozados, en este caso lo vamos a hacer con harina. 3 huevos y pan rallado. Y también una cucharadita de mostaza, perejil y un diente de ajo. El relleno de carne. Carne picada, 500 gramos, una cebolla, aceitunas verdes y queso rallado, 50 gramos en cada caso. Sal, pimienta, un huevo y aceite de oliva. Y el relleno de jamón y queso, 150 gramos de mozzarella y 150 gramos de jamón cocido. ¿Vamos? ¿Listo? Ahí está. No iba a decir listo el pollo porque estamos haciendo carne. Necesitamos entonces para el relleno de carne rehogar en oliva la carne picada con la cebolla picada, pasar a un bol y mezclar con el queso rallado las aceitunas y salpimentar. Pasas esta mezcla al bol de puré y lo integras ambas preparaciones. Haces bolitas, ya habíamos servido las papas, hicimos un puré seco con los condimentos y esto lo pusimos en el bol. Ahora lo mezclamos con la carne. Haces bolitas, pasas por la harina, huevo batido mezclado con mostaza, ajo y perejil. Luego pasas por el pan rallado y lo freís. No sabés cómo queda esto. Rellenás, para el jamón y el quesito, picás el jamón, la mozzarella, haces las bolitas, rellenás con jamón y queso, amasás la bolita para que el relleno quede cerrado en el centro y lo pones a freír y te quedan estas bombas de papa y carne para chuparse los dedos y para sorprender a toda la familia.
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0: What's Love Got To Do With It, Higo, ¿qué tiene que ver el amor con eso? Mirá esta versión, de este temazo que estamos compartiendo.
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0: sin documentos. Y quédate porque todavía tengo unos tips que no te puedes perder.
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0: ¿Y cómo hacemos para tener un cutis libre de cansancio? Cuando la piel de tu rostro tiene un aspecto cansado, aplícate esta mascarilla que te voy a recomendar, que posee el efecto de hacerte ver como si hubieras descansado varias horas. Para esto necesitamos 3 aspirinas y 1/4 de cucharadita de leche. Machacá las aspirinas y mezcla con la leche hasta conseguir una pasta. Extendé sobre el cutis y deja actuar durante 10 minutos. Retíralo con agua fría y pronto notarás cómo tu cara se ve relajada, con un mejor tono y más tersa. Mira vos, los beneficios de las aspirinas. Perdón.

0: Vacío, decía Luis Fonsi. Ay, qué río, rico un vacío hasta ahora. Pero hablaba del vacío existencial y ella entendía comida todo el tiempo. Bueno, con esta canción nos vamos, gente, dale, que mañana es miércoles, viene Mora Furtado y terminamos el mes. ¿Podés creer? El mes más lindo del año y que empieza a mostrar que ya nos queda poco, ¿eh? Nos queda poco para llegar a fin de año. Mi nombre es Andrea Landi, pásenla muy pero muy bien y los esperamos como siempre aquí en Super Cerca, el programa que escucha el país.
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11: En esta nueva temporada de Un Tiempo que fue hermoso, nosotros también ponemos y te tiramos esta energía retro que a vos te ayude a terminar este año, a comenzar la semana, a terminar un mes y comenzar otro. Hoy vamos a tener un plus de contra plus me agarró, ya que ayer hicimos un super 80. Nuestro super 90 de hoy ni siquiera va a estar por la mitad, va a ser todo noventas, recontra noventas. ¿Por qué? Por mis antojos que tengo con la música. Ustedes ya me conocen. Ya mañana a ver si arrancamos con algo de la repisita o vamos a ir entrando en calor suavemente para que después el resto de este mes de octubre se plague de esas cositas que nosotros vamos a revolcar de nuestros cajones, vamos a comprar de internet para poner en ese rincón de recuerdos nuestro que cualquier persona nostálgica merece. Mi nombre es Mario Alejandro Santa Cruz. Quédate que tenemos un muy lindo programa.

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1: Miren, cuando empieza a salir la primavera, ¿qué empezamos a hacer? A revolcar los cajones porque hay que sacar los pantalones cortos. Sea el hot jean que te respire la gamba porque realmente hace mucho calor. Empieza a hacer calorcito, sobre todo por las tardes. A la noche, ojalá que se siga conservando algún fresquito para que todavía no haya que prender los aire acondicionado. 9999, que eso aguante un cachito más, dale, hasta noviembre. Después que venga el calorcito. Pero sí, ya pasa que ya se está quedando fuera de uso los pantaloncitos largos. Sí, hay que volver a recurrir a los cortos. Ahora, lo divino es salir con lindo solcito, a caminar, a disfrutar un poquitito de vitamina D, como digo, mis chiquitos y mis chiquitas, y linda música como esta de los 90, puesto acá, en la radio.

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1: Bueno, hablando de que viene el sol, que viene el sol, seguís usando gorras, ¿te acordás cómo usábamos gorras de pendejo, de pendex? Y que nos poníamos como halcón la gorra con la visera para atrás, de canchero nomás. ¿Pero sos del team gorra o no sos del team gorra? Te despeina, ahí está el tema, tachate los pelos. Yo sigo teniendo mis gorritas. Ahora, usarla una vez cada muerte de obispo, si el sol está muy fuerte, si me voy a algún lugar donde tengo que exponerme mucho al sol, ahí la gorra es la santa solución. Pero antes que la gorra, es preferible el sombrerito de paja, ¿viste? Algo que sea más fresco. La gorrita como para ir a hacer deportes.